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0: Señor, ¿a quién iremos? 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
1: El Evangelio comienza con Jesús devolviendo la palabra a un hombre que está mudo. No solo le devuelve la voz, le devuelve la posibilidad de comunicarse, de relacionarse, de vivir con dignidad. Pero inmediatamente después San Mateo nos muestra el verdadero corazón de Cristo. Al ver a la multitud se compadecía de ella porque estaban cansados y abatidos como ovejas que no tienen pastor. Y el verbo que utiliza el evangelista para compadecer es plagnisomai, que expresa una conmoción profunda, un movimiento desde las entrañas. No es una lástima pasajera, es el amor de Dios que se estremece ante el sufrimiento humano. Antes de enviar misioneros, Jesús siente compasión. Y toda misión nace primero de un corazón que sabe amar. Vivimos rodeados de muchas personas, pero pocas veces aprendemos a mirar como Jesús. Con frecuencia vemos problemas, estadísticas, noticias, multitudes. Jesús siempre va a ver personas, ve historias, ve heridas, ve corazones que buscan sentido. Quizá el mayor milagro que necesitamos hoy no sea solo sanar enfermedades físicas, sino recuperar una mirada llena de misericordia. Por eso hay que preguntarse hoy, ¿paso de largo ante el sufrimiento de los demás o dejo que el dolor ajeno toque mi corazón? Porque solo quien tiene un corazón compasivo puede convertirse en un verdadero discípulo misionero. Nuestra tarea de hoy es escuchar con atención a una persona que necesita ser escuchada, sin interrumpirla ni juzgarla. Nuestra frase, la misión comienza cuando aprendemos a mirar con la compasión de Cristo. Regálame un corazón como el tuyo, capaz de conmoverse ante el dolor humano, de acercarse al que sufre y de anunciar tu amor con obras y palabras. Bendiciones.
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3: René Bellido junto al equipo de noticias. Sean todos bienvenidos a esta edición de Acción 100% Noticias en este martes 7 de julio, en el que vamos a darle pues mucha información a todos nuestros oyentes que están aquí en sintonía. Sean todos bienvenidos, tenga usted una excelente mañana y para hoy pues dándole las gracias a Dios que nos permite estar delante de estos micrófonos y con ellos pues llevarle a ustedes todo lo que ha ocurrido en las últimas horas. Hay mucha también información acerca de lo que está pues pasando también y sobre todo lo que va a ocurrir en las próximas horas. Vamos a darle pues detalles a todo lo que a esta hora pues sintonizan. Gracias a todos por siempre escoger al informativo número uno de la provincia de Colón, que es, por supuesto, Acción 100% Noticia. Usted desde casa, trabajo, donde quiera que esté, siempre en sintonía, y eso lo agradecemos porque el equipo de noticias siempre está buscando la información. Temprano pasamos por el colegio José Guardiavega, donde hay una también gran cantidad de policías. Se está revisando los maletines, los que portan también los estudiantes para el ingreso a este centro educativo. Esperemos que se tome el control y vamos a ver qué va a pasar, porque hoy también se hablaba de supuestas protestas que iban a ocurrir y estamos pues a la espera y a la expectativa de esta situación que está ocurriendo allá. Así que usted pendiente, vamos de inmediato entonces a conocer los principales titulares que harán noticia para este día.
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3: Así es, titulares, vamos a darle detalles, como les mencioné, de lo que está ocurriendo en el colegio José Guardiavega. ¿Qué se espera para hoy? Se hablaba de, o se habla de, supuesta protesta por padres de familia, aunque, como les mencioné, hay una gran cantidad de policías allí en el lugar. No vimos todavía ningún movimiento de acción o algo que tenga que ver, pero sí es lo que está pues ocurriendo en este momento. Además, también vamos a darle detalles porque ya conocimos del sepelio del ex director de aduana. También hablamos de Eduardo Camargo Zurita. Vamos a darle pues detalles sobre esta situación. Además, este fin de semana se dio con la captura de una persona vinculada a un robo a un taxista. Vamos a darle detalles de la continuación de lo que se dio pues en esta información. Mientras tanto, culminó un curso de decoración de fiesta en la Junta Comunal de Sabanita. Es una muy buena noticia que se está dando y que usted también va a conocer aquí a través de este informativo. Vamos a brindarle detalles. En materia internacional, se está dando también controversia entre el alcalde Mizrachi y Diosdado Cabello, ministro de Venezuela, frente a la denuncia que él interponía por el tema de dónde estaban las donaciones que se habían enviado desde Panamá. También fueron condecorados el SINAPRO, los que estuvieron en Venezuela precisamente por todo ese trabajo que se hizo allá y el rescate que se dio. Así que estas y otras informaciones lo va a conocer de inmediato a través de Acción 100% Noticias en Marbella Estéreo. Así que de inmediato, entonces vamos a conocer, por supuesto, el pronóstico del tiempo que nos tienen nuestros amigos del INPA. Vamos a darle pues detalles acerca de esta también información que tenemos para el día de hoy con los amigos del INPA. Adelante.
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1: Condiciones locales y estables para este martes 7 de julio. Acompáñanos para saber esto y mucho más desde Limpa para todos ustedes con el pronóstico del tiempo. En la carta de superficie podemos visualizar que la onda tropical se encuentra fuera de nuestro país y de momento los vientos alisios comienzan a incrementarse sobre la cuenca del Caribe. Parte de estos ingresarán hacia nuestro territorio nacional, desplazando ligeramente la convergencia hacia el sur. ¿Qué quiere decir? Que se presentarán ese ingreso de nubosidades desde el litoral Caribe hacia lo que es Costa Abajo de Colón, norte de Veraguas, Nove Buglé y Bocas del Toro, acompañado en estos sectores de lluvias aisladas y el resto sin condiciones significativas y un cielo parcialmente nublado a despejado. Avanzamos para horas de la tarde, en donde se presentarán chubascos muy puntuales sobre zona montañosa de Darién, costa arriba de Colón, norte de lo que es Panamá Oeste, así como cordilleras de Coclé y la provincia de Chiriquí. Estos sin tener condiciones significativas, continuando el predominio de nubosidades con lluvias aisladas hacia Costa Abajo de Colón y el norte de Veraguas. El resto con cielo parcialmente nublado. Finalmente, para horas de la noche, continuará ese patrón de nubosidades con lluvias aisladas hacia Costa Abajo de Colón y el norte de Veraguas, y el resto sin condiciones significativas. Con respecto a las temperaturas, estarán en los rangos entre los 32 y 34 grados Celsius a nivel nacional, que quiere decir que los índices de radiación ultravioleta estarán mayormente muy altos, alcanzando valores puntuales de extremos en el occidente y parte de la región de provincias centrales. En cuanto a las condiciones marítimas, estas se mantienen bajo advertencia, ya que la incidencia del viento mantiene un mar bastante agitado, cuyas olas estarán entre los 1.20 metros hasta los 2.20 metros de altura. Avisos de vigilancia vigente por condiciones ventosas a nivel nacional. De igual forma, para oleajes en el Caribe. Para detalles y mucho más, accesa a nuestra página web y redes oficiales. Pasen todos ustedes un excelente martes.
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3: Gracias a nuestros amigos del INPA por la información suministrada a esta hora de la mañana. Gracias por también darnos pues información acerca de lo que va a ocurrir en materia pues del tiempo. Vamos a continuar porque el diputado Luis Eduardo Camacho también habló acerca de lo que está ocurriendo con el tema de empleos y sobre todo también lo que está ocurriendo con la Caja del Seguro Social. Escuchemos parte de su intervención en cuanto a esto. Además también sobre la conformación de las comisiones que viene pronto. Vamos a escuchar parte.
4: Es decir, están alineados, ustedes tienen conversaciones, incluso la semana pasada se daban pues algunas reuniones, entiendo. ¿Cómo usted lo ve? ¿Esta semana se logrará realmente una presentación por consenso?
5: Mira, en la asamblea siempre hay conversaciones, todos los días. Lo que pasa es que hay gente con la cual tú puedes conversar y llegar a acuerdos, y hay gente con la cual tú puedes conversar y sabes que o no vas a llegar a acuerdos o no van a respetar los acuerdos que se lleguen. Ya nosotros sabemos quién es quién ahí en la asamblea.
6: Sí, ya nos dimos cuenta. Entonces, vemos que ni la coalición Vamos ni la bancada de Seguimos tiene buena relación con la bancada de RM en este momento. No consiguieron ningún apoyo de parte de la coalición Vamos ni de la bancada de Seguimos.
5: Bueno, es que lo que pasa es que yo hago una separación entre Vamos y Seguimos.
6: ¿Por qué?
5: La hago porque yo creo que en Seguimos tenemos cuatro diputados que, si bien quieren jugar un rol de oposición, entienden que la oposición no es un rol destructivo ni obstaculizador. En el caso de Vamos, hay excepciones también, pero en su conjunto, cuando actúa esa bancada, busca actuar en razón de obstaculizar y torpedear.
6: Entonces, ¿pero por qué obstaculizar? O sea, en cierta forma ahora, tiene una oposición, ahora, una oposición a muchos temas. ¿Oponerse es obstaculizar, señor Camacho?
5: No, oponerse no es obstaculizar. Yo siempre he dicho que las opiniones distintas son saludables porque nos permiten ver las cosas de una manera diferente. Pero si tú, por ejemplo, te pones a proponer cosas que tú sabes no tienen la trascendencia o no tienen el momento específico para que sean una asamblea, tú lo que estás buscando es otra cosa. Entonces esas otras cosas son las que yo le critico a la bancada y te insisto, yo separo a Vamos y Seguimos, aunque es algo propio, Seguimos, ellos parecieran ser insistir en proyectarse como un apéndice de Vamos, ¿no? Mostraron un nivel de independencia en esta ocasión y por lo menos hicieron que Vamos lo siguieran a ellos. A diferencia de otros momentos donde la bancada de Seguimos se plega siempre en la banca.
3: Bueno, es parte de lo que también señala el diputado, pero escuchemos entonces lo que habla del tema de la Caja de Seguro Social.
5: Esa disminución del desempleo sea mucho más fuerte. ¿Y para ello qué se requiere? Que la economía crezca, pero no crezca por crecer, sino crezca en las áreas donde más empleo se genera, que es donde no estamos creciendo. Y por eso, si tú ves que puede hacer la asamblea frente a la realidad y en apoyo al gobierno, si tú recuerdas, en la asamblea nosotros, a propuesta mía, aprobamos por unanimidad la creación de una mesa técnica de trabajo para la dinamización del sector construcción, que está llamado a ser, por las realidades económicas de nuestro país, el mayor generador de empleo, pero además empleo bien pagado. Porque los empleos en el sector construcción, comparado con otros sectores, son bastante bien pagados. Entonces, porque no se trata de producir solo empleo, hay que producir empleo bien pagado, empleo formal y empleo bien pagado. Porque con esto fortalecemos la Caja de Seguro Social, fortalecemos la economía familiar, fortalecemos, mejoramos la calidad de vida de los panameños. ¿Qué le toca al gobierno? A dar otras medidas que ayuden a que ese crecimiento económico, esa generación de empleo, vaya acompañada de otras medidas que son paliativos mientras se va haciendo. Porque uno de los problemas es la canasta básica. Y porque tenemos que, mientras se dinamiza para que los empleos sean bien pagados, también hay que seguir dándole acceso a los panameños a la canasta básica, y por eso se han hecho las ferias, las agroferias de Lima, y se han abierto las tiendas, las agrotiendas en diferentes puntos del país, porque con eso, y fíjate, yo he hecho bastante, he organizado con el Lima y con la comunidad varias ferias, y ahí tú no ves las ferias, el desorden, ni las largas filas, porque cuando las cosas se hacen bien y se hace con voluntad pensando en la gente, no tiene por qué haber fila, ni tiene que haber desorden, y porque la gente es consciente de que estamos haciendo esto para mejorar. Entonces, hay tantas cosas, pero además de el empleo y además de canasta básica con agroferias y disminución, porque el gobierno también dijo, porque te reitero, no es nada más el gobierno, no es nada más la asamblea, somos todos. Y es por eso que el gobierno impulsa con los supermercados y los productores un acuerdo para ver si determinados productos podemos llegar a ofrecerlos, que no es control de precios, ¿eh?, que conste, llegamos a ofrecerlos a precios más accesibles. Porque esto es importante, mira. Lo que pasa es que, mira, una cosa es oír y otra cosa es escuchar. Oír lo puede hacer cualquiera, escuchar no lo hace todo el mundo. Escuchar lo hace el que tiene capacidad o tiene la voluntad de escuchar. Por eso que el presidente, y cada vez que puedo, yo también hablo de la importancia de unirnos los panameños. Llegará el momento electoral donde nos enfrentaremos las diferentes corrientes de partidos y de independientes. Pero ahora mismo tenemos que estar unidos en razón de seguir llevando a Panamá por camino de prosperidad.
6: Oiga, señor Camacho.
5: No quiere decir que hemos solucionado los problemas del pueblo, porque en 5 años ni este ni ningún gobierno te lo va a resolver. Pero al final del camino, lo que nosotros queremos es estar seguros y satisfechos de que en estos 5 años hemos avanzado. Primero, paramos el retroceso. Luego, paramos el estancamiento y estamos avanzando para darle prosperidad a los panameños con voluntad, pero eso se hizo luego de hacer el saneamiento que había que hacer en las finanzas públicas, que era un desastre. Es como un bolsillo roto. Echabas lo que echaras ahí, se iba.
3: Bueno, era lo que señalaba el diputado Camacho frente pues a esta situación también que se está viviendo y sobre todo lo que va a pasar en los próximos días, porque estamos a la expectativa de lo que va a pasar con la comisiones que debe darse pues a nivel también de la Asamblea de Diputados. Yo creo que todos estamos a la expectativa frente pues a esta situación también que se vive en nuestro país. Vamos a estar pues pendientes. Y el que hoy está hablando acerca de información sumamente importante es el ministro de el MOP, también que se mantiene en este momento dando información acerca de lo que tiene que ver con la generación de empleos que se ha prometido el gobierno. Y escuchemos entonces lo que señala José Luis Andrade, ministro de Obras Públicas.
7: Incorporado todos los proyectos, porque hay canasta básica. El Ministerio de Obras Públicas entra en la parte del empleo. Nosotros tenemos en meta, cuando estén incorporados todos los proyectos, porque algunos están ahora mismo en fase de aprobación por parte del MEF, de la Corrida Financiera, otros están en Contraloría para refrendo, debemos estar generando cerca de 40,000 empleos directos e indirectos.
8: ¿Para este año?
7: Para entre este año y principios del otro año, ¿no? Cuando estén todos los proyectos andando. El Ministerio de Obras Públicas en estos dos primeros años contrató más de 1.750 millones de dólares en contratos, de los cuales están obras que recuperamos, que estaban abandonadas. Ejemplo de eso es el intercambiador de la ciudad de Chitré, Lomar Torrijos. Inclusive yo pondría el cuarto puente entre esas obras que se han recuperado y se están recuperando. Una de lo más importante de lo que me preguntas es que en los primeros dos años el Ministerio de Obras Públicas licitó y contrató todos los proyectos para rehabilitar la carretera panamericana, desde Yavisa hasta David. Nos falta nada más la licitación de unos intercambiadores en la ciudad de David, que eso ya está en Panamá Compra. Ahí tenemos el proyecto, la carretera panamericana del Este, que es la que va hasta Yavisa desde La Garza, la rehabilitación de esa carretera por vía de una APP. El corredor de las playas con la variante Campana, que esa es la que es un ensanche de 4 a 6 carriles hasta Sajalices con un viaducto. Y la CPO, que va desde Campana hasta Santiago, que es la rehabilitación de los 4 carriles con 15 años de mantenimiento, y mejoras en varios lugares, en varios poblados con retorno a nivel, como son Chame, Gorgona, Coronado, Perondomé, Agua Dulce y Santiago, y la rehabilitación de Santiago David, que está en ejecución.
4: ¡Ministro!
3: Bueno, era lo que señalaba el ministro de Obras Públicas, José, frente pues a esta situación que se está dando. Vamos a continuar con más porque inició también un congreso internacional de bomberos aquí en nuestro país. Vamos a escuchar lo que señala el jefe de los bomberos, Rafa, de los bomberos, para también hablando acerca de este congreso importante que se da a nivel internacional, pero se da en Panamá. Escuchemos entonces lo que menciona.
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10: En nombre de la Confederación de Cuerpos de Bomberos de Centroamérica, yo primero quisiera felicitar al Cuerpo de Bomberos de Panamá porque continúan rompiendo paradigmas. Al bombero se le identifica con el apaga incendios, el que rescata, el que tiene que ver con lo prehospitalario, pero realmente el negocio de los bomberos es prevenir y proteger. Y el congreso que estamos organizando acá contribuye, sin duda, a fortalecer el eje de la prevención. Eso es lo que se quiere al final, como decía el comandante Álvarez, que cada vez haya menos vidas que se pierdan. Y en ese marco de hacer cosas en pro de la vida, hace 65 años se fundó la Confederación de Cuerpos de Bomberos de Centroamérica, que reúne a 6 países integrados por 10 cuerpos de bomberos son aproximadamente 13.000 bomberos. Y el objetivo de la Confederación es crecer juntos, unir esfuerzos, capacitarnos, ayudarnos. Y ahora, en el contexto mundial, como decía el comandante Víctor, cada vez es más notorio la necesidad de que un país le ayude a otro. Lo vivimos en Venezuela con nuestros equipos y esto pues da pie a pensar que en el futuro cada vez más se va a hacer necesaria esa ayuda internacional, unirnos, trabajar juntos. Entonces yo pues realmente quisiera felicitar al Cuerpo de Bomberos de Panamá, al Benemérito, por esta iniciativa del Congreso, por facilitarnos hacer la reunión anual de la Confederación de Cuerpos de Bomberos de Centroamérica, que nos permite fortalecernos, y también por ese desafío bomberil que vamos a tener. Esperemos que el equipo de Costa Rica haga la tarea bien, y sin duda pues venimos a dar la pelea con nuestro equipo, porque eso es parte de del ADN del bombero, de la competitividad que nos lleva a ser mejores. Muchas gracias, hermanos panameños, y un abrazo a los directores de bomberos de Centroamérica que nos acompañan desde ya.
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3: Bueno, es esta actividad que se dio inicio en Ciudad Capital y que también con ello hay una gran cantidad de bomberos a nivel internacional que están haciendo también su participación. Vamos a continuar con más información. Esta hora de la mañana vamos a darle este primer pase a nuestro compañero José Félix Ortiz. Buenos días, José. 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
8: Así es, René Bellido, cuando el reloj marca 7:23 de la mañana. Vamos a escuchar lo que ha manifestado el ministro de Ambiente en una publicación que subió la Estrella de Panamá, porque se pronunció sobre el tema de la mina. Le puedo comunicar sobre que Navarro cierre de la mina en Donoso tomará décadas y rechaza. Pero vamos a escuchar lo que él manifestó a ese medio de comunicación.
11: Advertí que no debíamos abrir la mina de Donoso. Hoy mantengo la misma posición. Es un problema que heredamos de quienes tomaron esas decisiones erradas y nos dejaron el rancho ardiendo y el problema a todos los panameños. Todas las advertencias que hice en su momento, lamentablemente, hoy son realidad. Problemas sociales, problemas ambientales, problemas de todo tipo. Y lo peor, ahí está el hueco en la mitad del país. ¿Qué hacemos ahora? Tenemos un camino que es el del populismo, la pegadera de gritos, quemar todo, cerrar todo, destruir todo. El camino tiene que ser otro muy distinto. Soluciones reales y concretas, total transparencia en todo lo que se hace, consultar y escuchar a todos y buscar una solución práctica que nos permita un cierre ordenado, cumpliendo con todos los fallos de la Corte y cumpliendo con todas las leyes de Panamá. Estas cosas, por cierto, toman décadas. Una mina tan grande no se cierra de la noche a la mañana. Fue un trabajo tremendo y hay que hacerlo de manera que se cuide el ambiente, se cuide a la gente y su salud, y que hagamos lo mejor por Panamá. Este es el camino en que los invito a que nos ayuden. Nos den sus ideas, sus sugerencias, sus críticas constructivas para poder salir adelante. Vamos a enfrentar este problema y lo vamos a resolver juntos todos los panameños.
8: Bueno, acaban de escuchar las declaraciones más recientes por parte del ministro de Ambiente sobre la mina de Donoso, ubicada aquí en la provincia de Colón. René, crece la expectativa y vamos a ver qué decisión va a tomar el Ejecutivo, porque se esperan anuncios sumamente importantes, y esto es lo que dio ayer el ministro de Ambiente, y crece la expectativa. Y no vamos a especular en este medio de comunicación, le estamos llevando la información como surja o como salga, para que usted esté sumamente informado. Es un tema sumamente relevante para ver si se va a reanudar la mina aquí en la provincia de Colón o no. Estamos a la expectativa de lo que van a decir, porque el 1 de julio el presidente de la República se refirió, y vamos a ver qué la decisión final del gobierno, porque ya ustedes saben que salió el informe técnico. Ya cuando el reloj marca 7:25 de la mañana, vamos a cambiar de tema y vamos a hablar sobre la FIFA, porque está avanzando, porque ya pronto se van a los últimos partidos, ya varios equipos están pasando a los cuartos de finales. Hoy podemos destacar que juega la selección Colombia. Hoy juega Colombia, vamos a ver cómo le va. Ayer fueron dos juegos. El primero fue de Bélgica, si no me equivoco, con Estados Unidos. Bueno, Bélgica le ganó a los Estados Unidos. Y ayer uno de los juegos que se habló también fue el de Portugal y España. Y la madre patria le ganó a Portugal. Y hoy va a jugar Colombia y vamos a estar. Pero a raíz de todo eso, hubo una polémica que está involucrada el presidente de los Estados Unidos, Donald Trump. Y vamos a ponerlo en contexto a algunos de ustedes que saben esta información o no. Y esto dice: la UEFA criticó duramente la sorprendente decisión de la FIFA de no mantener la suspensión automática de Folarin Balogun en este mundial, calificándola de sin precedentes, incomprensible e injustificable. El delantero de la selección estadounidense, Balogun, expulsado contra Bosnia Herzegovina, debería haber cumplido la suspensión para el partido de octavos de final contra Bélgica, que se realizó el día de ayer lunes. El encuentro desvaneció el sueño de Estados Unidos de conquistar el torneo por primera vez de una decepcionante derrota. El equipo estadounidense cayó 4-1, su peor revés desde el año de 1990, mientras que el ambiente festivo que había marcado sus partidos anteriores perdió la fuerza mucho antes del final. El cuarto gol de Bélgica desató incluso una salida masiva de los aficionados del estadio de Seattle, allá en los Estados Unidos. Todo esto pese a que el jugador estadounidense, que también es nigeriano, Balogun, de 25 años y máximo goleador del equipo americano, estuvo disponible para jugar tras la decisión de la FIFA de suspender su sanción durante un año. Este lunes, el presidente de los Estados Unidos, Donald Trump, había confirmado que pidió a la FIFA que revisara la suspensión de Balogun, porque él pensaba que no era falta. Trump afirmó que el organismo rector del fútbol mundial tomó la decisión correcta al levantar la sanción y añadió de que haberse aplicado habría dejado una gran mancha en el torneo. Las palabras del presidente de los Estados Unidos. El mandatario confirmó que habló con el presidente de la FIFA, Giannini Infantino, pero manifestó que lo único que hizo fue pedir una revisión y añadió que no le indicó al suizo que debería suspender la sanción. Me pareció que fueran dos grandes atletas que chocaran entre sí y se enredaron, manifestó el presidente de los Estados Unidos. El mandatario calificó de horrible la decisión del árbitro Rafael Claus de expulsar a Balogun y tildó al brasileño de un tanto sospechoso. Previamente, la Unión de Asociaciones Europeas de Fútbol, conocidas como UEFA por sus siglas en inglés, afirmó que intervenir para anular de facto una suspensión en un torneo cruza una línea sumamente roja, mejor dicho, una línea delicada. En la mañana de ayer lunes, el Comité de Apelación de la FIFA declaró inadmisible la solicitud presentada por la Real Federación Belga de Fútbol en relación con la decisión del Comité Disciplinario de la FIFA de suspender la sanción. La solicitud fue declarada inadmisible por no ser la Federación Belga parte de este proceso. Y hubo la defensa de Infantino, mucho que te... Hay incredulidad sobre este tema y cómo se llegó a esta decisión es el punto. Hay una pregunta que se impone sobre todas las demás. ¿Cómo se ha llegado a esta decisión? El código disciplinario de la FIFA establece que Balogun debería recibir una sanción al menos dos partidos por el juego brusco grave. De hecho, el reglamento del Mundial no permite a las selecciones recurrir una tarjeta roja. El comunicado de la FIFA no ofreció ninguna razón ni explicación para suspender la sanción de Bologan. Se limitó a citar el artículo 27 del Código Disciplinario de la FIFA. El artículo 27 permite a la FIFA suspender total o parcialmente la ejecución de una medida disciplinaria. Se trata de una norma de tan amplio alcance que en la práctica permite a la FIFA adoptar la decisión que considere repentinamente sin necesidad de cumplir otro criterio. El artículo 27 nunca se había aplicado en un mundial. Sumamente

0: en el que afirmaba sentirse sorprendida por la decisión de autorizar a Vaughan Ward. Pero a pesar de toda esa polémica, Bené, Estados Unidos quedó fuera, le ganó Bélgica, y esto siendo un precedente sumamente importante. Así, la fuerza ayudó, Bené. Y lo más importante de esto, que también hubo un comunicado de la FIFA. El señor Infantini reconoció que habló con Donald Trump. Rafael, no sé si nos puede dar más detalles, porque ayer yo veía el principal noticiero de Estados Unidos, Univision, inició con este tema. Y antes que Rafael abra, también de parte del Congreso, bueno, el lugar donde sesionan los diputados, como no recuerdo el nombre que se le dicen a los de Inglaterra, están pidiendo lo mismo, que se le levante una sanción al equipo inglés, Rafael.
1: Bien, referente a ese tema, solamente se está esperando que termine el Mundial. Yo creo que todos los organismos, la UEFA y muchas otras federaciones, van a pedir la cabeza de Gianni Infantino. Es lo que se está hablando, lo que están hablando los conocedores, los periodistas de diferentes países coinciden en lo mismo. Que ahora, a raíz de esa tarjeta roja eliminada del jugador de Estados Unidos, Inglaterra puede reclamar su jugador que se le sacó tarjeta alegando lo mismo, y se va a perder, por decir así, la regla esa de la suspensión de un partido por tarjeta roja directa, a veces hasta dos, dependiendo de qué tan flagrante sea la falta, ¿no? Pero entonces es lo que estaban diciendo los expertos, de que este podría ser como que el último mandato de Gianni Infantino, porque todas las federaciones están de acuerdo en que no se debió favorecer a Estados Unidos. Y como estaban diciendo también, escuchando a unos periodistas argentinos, de que Trump ahora está bien con Infantino porque lo necesita, porque el Mundial es en Estados Unidos, pero una vez termine el Mundial ya no lo va a necesitar y ya no va a acuerpar a Infantino. O sea que lo que se espera es que de repente haya presión por parte de las diferentes federaciones de fútbol y pedir la cabeza de Gianni Infantino como presidente de la FIFA.
0: Bueno, interesante, vamos a estar pendientes, porque ese es un tema que hace noticia hoy, y vamos a ver cuál va a ser la decisión de la FIFA, porque primera vez que se aplica ese artículo 27 de la FIFA, que ha generado gran conmoción en la opinión pública, y también lo que ha manifestado el presidente de los Estados Unidos, Donald Trump, que ha calificado al árbitro de Brasil de manera sospechosa. Y ese es un tema que está dando mucho de qué hablar. Vamos a dejar ese tema aquí. Cuando el reloj marca 7:34 de la mañana, Bené, vamos a continuar con información internacional, y ando monitoreando muy de cerca de lo que está pasando en Cuba, porque la situación cada vez es sumamente crítica. Cuba sufrió el día de ayer lunes un nuevo apagón nacional por una desconexión total del sistema eléctrico nacional a las 12:17 hora local. El tercero en lo que va de este año 2026, que en este año, o sea, estamos en el mes de julio, y se han dado 3 apagones a nivel nacional, y el octavo en prácticamente 2 años, en casi 24 meses. Ocurre una desconexión total del sistema electroenergético nacional. Se investigan las causas. Se continuará informando al respecto, puntualizó en redes sociales la compañía estatal Unión Eléctrica. Continúa la información. Cuba se encuentra sumida en una profunda crisis energética desde mediados del año 2024, una situación que se ha agravado en los últimos meses con el bloqueo del petróleo impuesto por los Estados Unidos, que ha llevado los cortes eléctricos a máximo. En marzo pasado, la isla sufrió 2 apagones nacionales con base en las experiencias previas. El restablecimiento del servicio de energía es un procedimiento lento y laborioso que puede demorarse días, pues supone empezar a generar energía con las fuentes de arranque sencillo, solar, hidroeléctrica, motores de generación, para ir dando servicio a pequeñas áreas que luego se van interconectando. El objetivo con este proceso es llevar cuanto antes la suficiente energía a las centrales termoeléctricas del país, el pilar de la generación eléctrica en Cuba, para que puedan de nuevo

0: a bancar y producir una energía en grandes cantidades para satisfacer las demandas, y se esperan que varios puntos de La Habana estén 3 días sin energía eléctrica. Sumamente delicado, se recrudece esta crisis de todo lo que está pasando, y vamos a ver qué es lo que va a pasar con esa nación que está en el Caribe. Y recordemos que el sistema energético de ese país está sumamente obsoleto. Según datos internacionales, se necesita más de 5,000 millones de dólares para reparar esa red nacional de energía, y la situación es sumamente crítica. Como ya le he informado, ya varios hoteles españoles que están allá, que son parte del motor de la economía, han reducido su labor al 50%. Algunos han tenido que cerrar, y yo el año pasado tuve la oportunidad de estar en La Habana y se veía un contraste, edificios de más de 20, 30 pisos sumamente. Y recordemos que ya no van muchos turistas como antes, que vamos a estar pendientes de todo lo que pueda pasar en Cuba. René, y ya para terminar este pase de noticias internacionales, continúa la situación crítica en Venezuela. Ya se han contabilizado más de 3,000 homicidios, y tres mil muertos por este terremoto, que el día mañana miércoles cumple una semana, y hay más de 30,000 desaparecidos, y ayer se observó una fosa masiva. Y vamos a estar pendiente de lo que se esté dando en Venezuela, y también vamos a ponerle parte del extracto de, vamos a ver si lo encontramos, del extracto de una polémica que se dio con el alcalde de esta nación panameña, de la capital, Mayer y Diosdado Cabello, que prácticamente del régimen, porque según Mayer, la donación que mandó le puso unos TAC de la marca Apple. Prácticamente eso serían como unos EPS en el lenguaje coloquial, y alguna de esa ayuda llegó a La Guaira y otro se fue a otro punto de Venezuela, y entonces hubo duras críticas tanto del gobierno venezolano por todo. Y estoy buscando ese audio que Diosdado, o sea, le respondió a Mayer. Ahora mismo no lo encuentro, pero más adelante vamos a darle detalles. René, vamos contigo cuando el reloj marca 7:39 de la mañana. Bueno, aquí vamos a escuchar lo que manifestó Mayer. Vamos a escuchar.
1: Cabello critique que Panamá le manda...
0: Vamos a escuchar.
1: Yo no pretendo darle más vuelta al tema de el AirTag, pero sí me causa mucha curiosidad que el señor Diosdado Sin Cabello critique que Panamá le manda merma. Y si tanta merma es eso, lo que Panamá ha mandado ayuda humanitaria, ¿qué hacen Maturí? O sea, ¿por qué entonces siguen recibiendo nuestra merma? O sea, que en Panamá tenemos necesidad también, ¿no? En Panamá tenemos mucha necesidad, y comprometidos con nuestros aliados, y porque es el propósito con el cual se generaron estas donaciones, se les siguen reenviando. Pero cae bien mal, déjame decirte, Sin Cabello, cae bien mal que critiques la ayuda. Se dice que a caballo regalado se le mira colmillo. Miren, no estamos pidiendo gracias, nada más no critiques ni a Panamá ni a El Salvador, hermano, porque mucho se está haciendo y yo sé que la gente está agradecida, aunque tú no lo estés.
0: Vamos a escuchar también lo que manifestó también sobre ese tema Diosdado Cabello, también que se refirió a este polémico tema. Escuchemos parte
2: suya. Uno tiene que denunciar ante el mundo esta campaña desmedida, criminal, miserable de algunos personajillos del mundo de la política, que no toman en consideración el desastre, el dolor del pueblo de Venezuela, la tristeza de quienes perdieron familiares aquí en La Guaira y en Caracas y en toda Venezuela, y disfrazan lo que ellos quieren llamar como ayuda al país en métodos para generar sobre nuestro país dudas, sobre nuestro pueblo dudas, para incriminar al pueblo de Venezuela de delitos que jamás han cometido. Nosotros rechazamos las vulgares, miserables declaraciones del alcalde de Panamá, que le puso un GPS a la ayuda humanitaria. Qué miserable, ¿no? Qué miserable. Para chequear dónde está Bueno, todo ladrón sueña que lo están robando. Este caballero estuvo preso por peculado, estuvo preso denunciado por fraude. Ese que es alcalde de Panamá. Entonces cree que aquí en Venezuela nosotros nos vamos a robar la ayuda que es del pueblo. Por Dios, qué miserable. Ahora, ¿quiénes están detrás de todo eso? Los odiadores de Venezuela. Los odiadores de Venezuela que no respetan el dolor humano. Ellos lo único que buscan es una ganancia política en medio del desastre. No hay espacio para ganancia política, hay espacio para la solidaridad, para el amor, para el compañerismo, para el abrazo fraterno, para entreayudarnos y no seguir atacando a nuestro país. Bien claro ha quedado esa trama miserable de este alcalde de Panamá. Que revisen el mundo quién es esa persona. 6 meses estuvo detenido en Colombia, ¿verdad? En Colombia estuvo 6 meses por fraude. Los de Ciudad de Panamá lo eligieron alcalde, y eso es una cosa de ellos interna. Pero esos son los que creen que tiene autoridad moral para venir a hablar mal del pueblo de Venezuela.
0: Bueno, acabamos de escuchar parte de las declaraciones de Diosdado Cabello. Ustedes escucharon lo que manifestó Mayer, sumamente polémica. Ya Juan reveló, marca 7:43 de la mañana, René. Y para ponerle la cereza al pastel, ayer en un exclusivo restaurante en Ciudad de Panamá de comida italiana, un grupo de empresarios se reunió para evaluar las posibilidades para que Mayer Mizrachi sea candidato para presidente en las próximas elecciones de este país llamado Panamá, porque al parecer él tiene todas las características para ser presidente de esta nación y se lo denomina como un outsider. Y recordemos la influencia que tiene en las redes sociales, que vamos a ver, pero según fuentes de crédito, y ya se está hablando en varios programas de opinión sobre esta reunión, y posiblemente pueda ser uno de los candidatos para las próximas elecciones, que no me equivoco, deben de ser en el año 2029. Eso es lo que se está cocinando a nivel nacional. René Bellido con el velo, marca 7:44 de la mañana. Un mundo sumamente convulso.
3: Así es, José, gracias por esta información. Quiero decirle que anoche veíamos una también información que surge desde Venezuela, y hablando de Venezuela, y es que después de dos semanas de este terrible terremoto que ha azotado este país, ayer una familia completa fue encontrada debajo de los escombros. Así es. Una familia completa, y entre ellos la madre de estos pequeños, entre ellos había infantes, duró estos 11 días alimentando con leche materna a todos los niños. Imagínense usted, era la única forma de que podría alimentar. Fueron rescatados con vida del edificio OPP en La Guaira, Venezuela. Y esto es un tremendo milagro. Y es que esta mujer sobrevivió alimentando con leche materna durante 11 días. Imagínense usted esta situación. Ahí se veía cómo se sacaba a los menores. Se dice que la primera en salir fue la madre, y en medio de esta situación ella trataba pues de cuidar. La verdad que esto es un tremendo milagro, todo lo que está pasando, a pesar de que ya las organizaciones de los países se han ido retirando. Panamá, que no sé si El Salvador todavía, pero sé que ya todos los rescatistas, porque obviamente ya para esta fecha se supone entre o por nosotros se supone que ya no debe haber sobrevivientes, pero imagínense ustedes después de 11 días. Y mi pensamiento es, Rafa, y a todos los amigos oyentes, ¿cuántas otras personas todavía están esperando que se pueda rescatar? Y que lastimosamente muchos no van a ser rescatados porque no hay equipo. Ya en la rescate de búsqueda hemos visto durante todos estos días en las redes sociales, la gente decía, no quieren seguir buscando, se fueron, se retiraron del lugar. Y la verdad es que mucha gente con ese deseo de poder seguir buscando, pensando de que sus familiares puedan todavía ser rescatados. Y la verdad es que es una triste noticia lo que se está viviendo a nivel internacional. Pero bueno, gracias a Dios, en medio de esta dura situación, que yo creo que no hay una forma o un nombre como decirle si es duro, si qué tan difícil es, pero se pudo pues rescatar a esta familia completa. Qué bueno que durante estos 11 días ella pudo pues alimentarlo. Vamos con José Ortiz, tiene entrevista a esta hora de la mañana. José, buenos días.
0: Así es, René, Juan, el reloj marca 7:46 de la mañana. Vamos a conversar vía telefónica con el que ha sido elegido el presidente del Consejo Municipal del Distrito de Colón, Carlos Lima, que hoy se va a dar esa ceremonia, esa ornamentación en un hotel, perdón, en un restaurante de la localidad, porque el honorable representante Carlos Lima, edil del corregimiento de Buenavista, es el presidente del Consejo Municipal del Distrito de Colón. Fue elegido por consenso para liderar este cuerpo edilicio. Carlos Lima, bienvenido al informativo. ¿Y cuál es el objetivo de este quinquenio, que es durante un año?
4: Buenos días. Gracias a todos por escucharnos hoy. Gracias por la entrevista. Bueno, nuestro objetivo es el mismo de todos los ediles: continuar con las labores, hacer una mancuerna con el alcalde, con el señor gobernador y con todos los directores de la provincia, para que problemas tan importantes que todavía enfrentamos hoy día en el siglo XXI, como problemas de agua, escasez de agua y falta de calles internas en la mayoría de los corregimientos, se puedan solucionar de forma amigable, en conjunto, repito, con todos los directores. Instar al gobierno central de que empodere a los directores provinciales para que tengan esa capacidad de respuesta, dotándolo de las herramientas, de los equipos, porque ellos cuentan con la voluntad. Lo que nos hace falta acá en la provincia es que doten a las diferentes direcciones para que puedan llevar ese alivio que nuestra gente sigue esperando por más de 30 años.
0: Bueno, interesante y un dato sumamente importante: el Distrito de Colón cuenta con 15 corregimientos, donde los principales problemas son el agua, el desempleo y mejoras en sus calles internas y falta de vivienda, entre otras situaciones. Ayer observamos a través de sus redes sociales que usted estaba resolviendo un problema con el agua, para que no dé detalle, en Buenavista. ¿Qué fue lo que pasó?
4: Sí, definitivamente contamos con estructuras, como te digo, pero los directores provinciales no tienen la capacidad, no tienen las herramientas, no tienen una cerca, no tienen un tubo para hacer las reparaciones y evitar pues que personas inescrupulosas lleguen y vandalicen estas estaciones de bombeo. Y bueno, nosotros como primera autoridad hacemos ese llamado, que doten a las diferentes instituciones, a las diferentes direcciones, para que ellos puedan dar esa respuesta inmediata y la gente no tenga que esperar tanto tiempo para conseguir una pieza, para conseguir diferentes herramientas pues que necesitan ellos para resolver los problemas inmediatos. La mayor parte de las juntas comunales siempre accionamos, corremos a medida de nuestras posibilidades, porque los recursos que nos dotan a nosotros solamente vienen de la alcaldía, y esos recursos prácticamente se gastan en uno o dos días apenas que no lo depositan. ¿Por qué? Porque tenemos demasiados problemas acumulados en los diferentes corregimientos.
0: Señor Lima, uno de los temas que sumamente hace mucho eco en la opinión pública y pudiera ser espinoso, la relación de ustedes, los representantes ediles, con el alcalde del Distrito de Colón, que ha hecho mucho eco. Hemos observado que ustedes han estado aquí en la sede de la antigua biblioteca Mateo Iturralde. Ha visto un dime y direte por parte del alcalde del Distrito de Colón, Diógenes Galván, y ustedes. O sea, ¿qué es lo que se espera en este nuevo periodo? Y vamos a ver si va a haber las peleas. Sabemos que hubo una reunión con el alcalde y posiblemente ya hay humo blanco.
4: Sí, definitivamente este año de gestión nuestra, lo que le pedimos siempre a Dios es que nos dé la sabiduría y la inteligencia para poder llevar esa gobernancia en conjunto con el alcalde. Yo creo que el alcalde no entendió, sino que él viene de una parte privada a la parte pública, y tenemos que trabajar en conjunto. Pues yo creo que ambos hemos entendido de que la única forma de echar a nuestro distrito hacia adelante definitivamente es en unidad, buscando un bien común con objetivos concretos. Él tiene un plan de trabajo de gobierno, nosotros los representantes tenemos un plan de trabajo también a 5 años, y entonces aquí más que todo era ponernos de acuerdo, ver cuáles son las facultades de él, cuáles son las facultades nuestras, y que cada uno ejerza su rol, siempre respetándonos mutuamente, él respetando nuestra institucionalidad y nosotros respetando la institucionalidad de él.
0: Señor presidente del Consejo Municipal del Distrito de Colón, hay un tema también que va a estar en la opinión pública porque existen cerca de 8 millones de dólares en proyectos de descentralización que permanecen pendientes por trámites burocráticos, y hace un par de meses aquí en el informativo pusimos un audio de Rosana Méndez que por parte se va a dar más fondos de descentralización. ¿Qué nos puede comentar sobre este tema, que hay fondos paralizados y el otro año viene una tajada sumamente importante para los municipios de todo el país?
4: Sí, definitivamente las leyes de descentralización han cambiado mucho. Ahora hay un poco más de burocracia, hay que conseguir más legalidades para poder construir, por ejemplo, una parada de bus, una viabilidad del MOB, del MIDI y de varias instituciones juntas. Entonces, esa ha sido la complicación y ha sido también, yo he sido bastante crítico en este aspecto, en este sentido, ya que el Fondo de Descentralización se creó para resolver lo más rápido posible a nuestras comunidades. Y me gustaba mucho el discurso del señor presidente Mulino, donde él se refería a que se hiciera lo que se tenía que hacer, y también creo que el Contralor de la República dijo lo mismo, a destrancar esto, porque en realidad son 8 millones de dólares que la provincia de Colón necesita para hacer muchos proyectos, y esto solamente no se va a ver en proyectos, sino también va a dar empleo a muchos colonenses que lo necesitan, que es otro de los problemas que tenemos en Colón, la alta tasa, más de 12% de desempleo que tenemos en Colón. Entonces, para allá vamos. Vamos a hacer todos los esfuerzos posibles como presidente del Consejo Municipal del Distrito de Colón, en conjunto con todos los otros presidentes, porque somos una sola provincia, y tenemos que apoyarnos unos al otro para que nuestra provincia, no solamente nuestro distrito acá en Colón, avance, sino también nuestra provincia. Todos tenemos los mismos problemas y tenemos que traer esas soluciones en este año. Dios primero, hacer todas las gestiones pertinentes con todos los ministerios para que pueda venir esa solución que el colonense sigue esperando. Por más de 30 años, te digo, tenemos problemas de agua, problemas de calle, problemas de desempleo, que tenemos que afrontar con mucha responsabilidad en conjunto. Señor gobernador, el representante acá del gobierno nacional, el señor alcalde, los concejales y todos los directores de las instituciones. Tenemos una responsabilidad histórica con nuestro pueblo, Colón.
0: Uno de los temas también que está generando y hace mucho ruido que van a tener que tocar es el tema de la basura. Recordemos lo que pasó en San Miguelito, y de parte de la alcaldía se quiere hacer una empresa mixta. La empresa Guaseo quiere continuar con el contrato. ¿Qué es lo que se espera o qué nos puede adelantar? Porque ese es un tema que, si no me equivoco, creo que faltan como 9 o 10 meses. No estoy muy claro, pero ese es un tema que van a tener que tomar la decisión durante estos meses o a inicio del próximo año.
4: Sí, definitivamente. Yo por mi parte debo ponderar a la empresa, porque en el de gobierno que tenemos nosotros, por lo menos en el corregimiento de Buenavista y en algún otro corregimiento, hemos visto sorprendentemente el trabajo que hemos hecho en equipo, tanto la empresa Guaseo como nosotros, porque sabemos que no es solamente una responsabilidad de ellos. Hemos visto el contrato, hemos leído el contrato, y Guaseo hace muchas cosas que no le competen, que no tiene que hacerlo, pero lo hace por, lógicamente, porque es su empresa y quieren continuar con el contrato. Bueno, agradecemos a Dios que, bueno, tenemos buena relación ahora con el alcalde, y esperemos que podamos tomar una decisión en conjunto, la alcaldía, el consejo municipal, y podamos en realidad tomar la mejor decisión en beneficio de los colonenses, ¿no? Y de que esto no se convierta en lo que pasó allá en San Miguelito, donde se volvió toda una locura, y bueno, quienes pagaron al final de cuentas fueron los ciudadanos. Y aquí nosotros con responsabilidad te podemos decir de que has visto que el tema ha demorado. ¿Por qué? Porque nosotros estamos pacientemente haciendo de repente quizás la nueva concesión o un nuevo contrato a la empresa que se lo vaya a ganar, para que el pueblo de Colón gane, para que los corregimientos ganen, y pues modernicemos el contrato, porque ya el contrato es un contrato arcaico que no le funciona a la ciudad de Colón. Hay que modernizarlo y pensar no solamente en cómo recoger la basura, sino cómo transformarla también en beneficios económicos para la provincia, y para eso nosotros también estamos solicitando una planta de reciclaje y que estos materiales se transformen no solamente en combustible, sino también en electricidad, y todo eso traiga un beneficio tanto al municipio de Colón, a la empresa que va a seguir con la distribución de basura y la recolección de basura, perdón, y las juntas comunales. Todos somos un solo pueblo y tenemos que buscar la mejor solución.
0: Carlos Limas, palabras finales.
4: Bueno, agradecer a todos mis compañeros la oportunidad que me dan. Es un privilegio para mí y creo que es la etapa política de mi vida más importante. Vamos a representar a los 15 corregimientos de la mejor manera. Somos 15 corregimientos en los cuales no vamos a hacer ningún tipo de distinción. Vamos a trabajar para los 15 para que ese beneficio llegue a los 15. Como dicen ahí, no somos 11 ni somos 10 ni somos 8. Somos 15 corregimientos y debemos de trabajar en base a eso, buscando siempre el beneficio para todos los corregimientos equitativamente, que siempre he ponderado esta palabra. Tenemos que ser equitativos en todo lo que hacemos.
0: Bueno, gracias a Carlos Lima, representante de Buenavista, por participar en el informativo Acción 100% Noticias. Y el día de mañana vamos a darle detalles, porque hoy a las 10 de la mañana un restaurante de la localidad va a ser juramentado como presidente del Consejo Municipal del Distrito de Colón. René Bellido, 7:58 minutos de la mañana.
3: Así es, ayer también recibimos invitación frente pues a esta acción de toma de posesión. Vamos a ir rápidamente con lo que ayer señalaba nuestro compañero Johar Ferrar sobre el cambio también de lo que va a ser para quienes salen del área del Hospital Cuatro Altos. Ahí hay un cambio y vamos a escuchar lo que narraba nuestro compañero Johar Ferrar.
5: Buenas noticias, y para muchos también será... ¿Qué tal, amigos y seguidores? Quiero darles unas buenas noticias y para muchos también será no tan buena, pero se ha informado ya oficialmente que se ha abierto este carril para salir directamente del Hospital Cuatro Altos hacia el retorno que está hacia allá. Antes los conductores hacían este giro indebido y eran multados, pero ahora ya se acabó eso. La Autoridad de Tránsito y Transporte Terrestre habilitó este carril para salir del Hospital de Cuatro Altos y toma hacia el lado izquierdo. Profesor, para que nos cuente esta iniciativa que se ha tomado, usted como conductor, ¿qué le parece?
6: Buenas tardes. Gracias por la entrevista. Me parece bien, bastante accesible y cómoda para los usuarios del hospital y los usuarios de la plaza Colón Cuatro Altos, ya que se va a evitar que los usuarios tengan que ir hasta Plaza Milenio para dar una
5: vuelta muy lejos.
6: Muy lejos, cuando esto ahorita entonces van a poder salir directo hacia las afueras de la ciudad. Así que me parece bastante cómodo y accesible.
5: Definitivamente, como en este vehículo que están observando, miren, ya puede salir legalmente, ya es permitido salir por aquí.
3: Bueno, esta es la salida del Hospital Cuatro Altos. Ya puede hacer el giro hacia lo que es área de Margarita, de Espinar, hacia que si baja hacia lo que es la cresta. Ya sabe, entonces está pues permitido, luego de que allí se dieron muchas sanciones a diferentes personas. Así que de esta manera ponemos punto final al informativo Acción 100% Noticias de Marbella Estéreo. ¿O estuvo por acá?
0: José Félix Ortiz.
3: Rafael Antonio Vargas en la dirección, además también de Fernando Kelly, Yujar Ferrara y todo el equipo de noticias. Nos escuchamos mañana, si Dios así lo permite. Les saluda René Bellido.

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0: ¿Qué tan profundo es tu amor? Deep is your love, Bee Gees. Espero que estés disfrutando de nuestro álbum de recuerdos en esta mañana. Qué placer que se encuentre usted como oyente en esta programación. Para saludos de cumpleaños, complacencias también, reporte de sintonía, 6397-3843. Soy Rafael Antonio Vargas Ríos con ustedes. Acompañándoles con buena música hasta las 12 mediodía.
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0: Ricardo Moreno, placer tenerlo como oyente, hermano.

Oye, espero que hayan disfrutado nuestro álbum de recuerdos el día de hoy. Tengo que ir a la pausa comercial. Antes quiero saludar a todo el personal del departamento de tráfico de la empresa Deport S.A. Gracias por la sintonía todos los días y nos alegra tenerlos también como oyentes. Vamos a seguir luego de la

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Una hermosa canción, Sebastián Yatra y este chico con síndrome de Down, Alonso. Augusto Alonso es el nombre de él. Como yo le conté el día que estrené esta canción, de que es un fan de Yatra, argentino, que... Bueno, Yatra, viendo todo lo fan que era, lo invitó a hacer esta canción con él. Y bueno, desde ahí nace la historia de Augusto Alonso como cantante, por decirlo de esta manera. Y cumplió un sueño, Yatra le cumplió su sueño de ser artista y lo ha invitado a cantar en España, en Argentina, en otros países. Así que, qué linda canción, ¿verdad? Sí, Lo que me pasa con vos, se llama la canción. Vamos a continuar con más de los éxitos en esta mañana. Gracias también a la gente de Evolution Zona Libre en sintonía. Recuerda, estamos en esta mañana de... martes, ya hoy es 7 de julio. ¿Cómo avanza el tiempo? Y ahí miren quién está de cumpleaños el día de hoy. Hoy está de cumpleaños el Junior Niño, Hermógenes Niño Junior, que está de cumpleaños el día de hoy. Saludamos a este ser humano especial. Porque de verdad que es especial. El niño tiene su forma de ser que solamente las personas que los conocemos sabemos entenderlo. Un abrazo, mi hermano, Hermógenes Niño Junior. Un saludo ahí hasta Cocosolito. Estar laborando arduamente como siempre. Ayer lo vi. Cada día está más descapotable.

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0: Continuamos, 9 de la mañana, 28 minutos, 6397-3843. ¿Qué canción te gustaría escuchar a esta hora de la mañana?
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2: Buenos días.

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Hey, aprovechando esta canción de Sixpence None the Richer, la canción Kiss Me, vamos a hablarles un poquito de lo que está sucediendo a nivel nacional. Y es que diversos gremios del sector empresarial activaron el Comité Integral del Agua, una instancia que busca empujar soluciones frente a los problemas de abastecimiento, administración y sostenibilidad del recurso hídrico de Panamá. Un grupo advirtió que el acceso al agua potable y el saneamiento debe dejar de ser un tema secundario y convertirse en una prioridad nacional y una política de Estado. Y que durante su reunión los integrantes de esta agrupación acordaron una hoja de ruta con dos frentes: atender de inmediato las fallas que golpean el suministro de agua y promover cambios estructurales para fortalecer la institucionalidad del sector a mediano y largo plazo. El comité está integrado por la Asociación Panameña de Ejecutivos de Empresa, APD, la Asociación de Propietarios de Inmuebles de Panamá, la Cámara de Comercio, Industria y Cultura de Panamá, la Cámara Panameña de Construcción, la CAPAC, el Consejo Nacional de Promotores de Vivienda, el Instituto Panameño de Arquitectura y Urbanismo y el Sindicato Industriales de Panamá, también la Sociedad Panameña de Ingenieros y Arquitectos conforman este gremio. En un comunicado, la APD señaló que el nuevo comité será un aporte técnico del sector privado para respaldar las acciones dirigidas a fortalecer la seguridad hídrica del país. Los gremios también destacaron que el recurso hídrico fue incluido como uno de los ejes del programa gubernamental Panamá para Ti, en medio de los reclamos ciudadanos por los constantes problemas de agua potable en distintos puntos del país. Así, en Panamá se agrava, aunque en algunas provincias mucho, en otras no. Y en la ciudad capital también hay desabastecimiento. En Colón y en todas las provincias, porque se da en todas las provincias. Vamos a seguir con más música, en breve más información. Estamos a través del 639738. En esta mañana de martes.

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La voz de Ali Campbell con UB40, Can't Help Falling in Love. 10 de la mañana con 14 minutos. Saben que yo siempre ando buscando artistas nuevos, música nueva para programarles. Y la música no se detiene, día a día nacen nuevas estrellas. Ahora la tecnología permite hacer muchas cosas. Y yo quiero que escuchen una canción totalmente nueva que vamos a estrenar aquí en Marbella Estéreo. A toda la gente que nos sigue a través de www.marbellaestereo.net, también en todas las redes sociales, les invito a disfrutar y a escuchar esta canción. Ella se llama Micaela y vamos a escuchar El Día Menos Pensado a través de los 104.3 de tu estilo.

Micaela, quiero que sepan que yo no había escuchado la canción toda y ahorita amé esta canción. Ustedes pueden solicitarla cuando quieran, 6397-3843. El día menos pensado, Micaela. Seguimos a través de los 104.3.

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Seguimos en esta mañana y ustedes entraron ayer en redes, me imagino, de todo el, lo que aconteció con una congresista paraguaya de nombre Celeste Amarilla. Ella se disculpó, pero publicó una carta abierta dirigida a Kylian Mbappé, en la que le dice que el problema es solo entre él y ella y no tiene nada que ver con Francia. Te traté de mono, a mí también me tratan así, pero por ser mestiza, esto

de una manera sutil la hizo quedar muy mal después de que ella lo llamara mono. Te puede buscar todo este lío que se armó en las redes sociales con esta señora, Kylian Mbappé, para que vea todo lo mal que lució, ¿eh?

anoche la última anfitriona del Mundial 2026 dijo bye bye. Estados Unidos, la selección de Donald Trump. Le llegó el karma, le llegó el karma. Yo no me río porque haya perdido Estados Unidos. Me hubiera gustado que siguiera, pero eso de lo de anularle la tarjeta a un jugador que de Estados Unidos por la llamada de Trump, creo que el karma hizo su efecto. Y bueno, ahora a verlo desde el sofá. Vamos a la pausa y ahora

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canción de lo que le dijo un cable a otro cable. Mal chiste, mal chiste. 10:52. Buenos días. ¿Tú lo arriesgarías todo? Bruno Mars, Risk It All.

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Bueno, y escuchando esta canción de Andy Lucas, recuerdan de Carol Wilson, que habíamos hablado varias veces por acá en la estación, que tuvimos la oportunidad de conocerla, entrevistarla acá. Va a representar a Panamá en... Esto va a ser en Miami con la gente de Telemundo en lo que es Operación Triunfo USA. Y adivinen quién va a ser la coach encargada de todo esto. Otra panameña, Erika Ender, va a ser la encargada, la manager de todo esto con los chicos de Operación Triunfo USA, donde nos representa Carol Wilson de Agua Dulce.

este momento se está realizando el partido entre Argentina y Egipto. Acaba de golear Egipto a Argentina. 1-0 va el partido en 16 minutos.

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9: Daniel Hall, buenas tardes.

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0: 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Daniel Hall, buenas tardes.

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1: Check, check, check, check, check. 1, 2, 1, 2. 3, 4, 3, 4. Dale, dale, Gavina, como siempre. Saludos, ¿cómo están? Bienvenidos a la promoción de Marbella Stereo en el día de hoy. Lucky 7, 7 de julio 2026. Como siempre, te voy a acompañar con la mejor música a través de Marbella Stereo.

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creo que no hay tiempo. Mamá, dame colocarte disco un poquito más para atrás. Ay. Yo mismo me molesta. ¡Billy! Bueno, como él mismo se hace llamar Bele, es Billy. Con 59 minutos, de esta manera culminamos la programación del día de hoy. Con la satisfacción del deber cumplido, humildemente, Daniel Hallen estuvo en cabina, agradecido como siempre con el Todopoderoso, Creador del cielo, la tierra y todo lo que hay en ella. Le pertenece a nuestro Dios, el Señor de los ejércitos. Gracias por un día más. Y que el Todopoderoso me lo bendiga rica y abundantemente a todos. En el nombre de nuestro Señor Jesucristo. Bendiciones, porque recuerden que el que bendice, y yo te digo, bendiciones. Resulta ser que yo también me estoy bendiciendo. Que va, bye, cuídense mucho, pórtense bien, hagan el bien y no miren a quién. Y recuerden no ensuciar también, limpiar cochinos. Deposita en la basura de su

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1: Azúcar. Sugar. Iniciamos, ¿cómo están? Bienvenido al programa de Jean-Pierre Aristide. En el día de hoy, martes número 7, hoy es 7, lo que sea. Un buen martes. Número de la suerte, como dicen por ahí. Iniciamos la programación del día de hoy, ¿cómo están? ¡Saludos! Sorpresa y sorprendidos. Bueno, hoy clasificó a Argentina 3-2. Bueno, yo no vi el partido, pero lo estaba escuchando. Yo, la Argentina vino de atrás. ¡Ay! Le ganó a Egipto 3-2. En estos momentos está jugando Suiza y Colombia. El partido está reñido, 0-0. Pero nosotros iniciamos nuestra programación. Ellos que se la jueguen por allá. ¿Qué resultado le dio? A propósito, inicio saludando, por supuesto, a la señora Nora en sintonía desde muy temprano. Nora, la directora del plantel Instituto Bilingüe Jean-Pierre Aristide. Y le manda saludos, por supuesto, al personal docente y administrativo, como siempre, iniciando hasta altos de plenitud al popular. Sí, porque es popular, el B-Pow ese. Le saluda a Marlene, Thalía, Oliver, Calule, Tizón, Gustavo Kiosco, que esta mañana lo vi. Saludos. También saludo a Enrique Jack Ulloa Sparrow. Tiempo que no lo veo. En algunas aventuras en el mar anda. Si el mar fuera ron. También saludos al tipiquero, al panadero, salsero, merenguero, reggaetonero. No, reggaetonero no es. Saluda a todo el mundo de parte de la señora Nora.

Oye, me hace mucho calor. En antes salí un momentito para ir al bathroom. Eso está caliente allá afuera. Dice Bolsón, teacher, bendiciones para usted y todos los compañeros. ¡Saludos! De parte de Anthony Mario, mejor conocido como Bipa OC, el popular Bipa OC. Hasta altos de Plain Talk. Buena música para hoy, como siempre. Ya que Jean-Pierre se va. I'm not going nowhere.

Dale, Fred es de Jan. Entonces Amanda ID. También dice Present Teacher, bendiciones, bless. Luis Ibargen, qué lo que compita. Recuerden la línea de nuestro WhatsApp, por si no se lo saben, es 6397-3843. WhatsApp de la estación para comunicarse directo con la programación de Jampia Disti. Solamente chateen. No llame, por favor, chateen mejor. Estamos en la clase del martes, día número 7 de July. Una semana ya, increíble.

Y sigue la salsa. Estos grupos haitianos le gustan las salsas, ¿no? La escacha de Haití. Esto se llama Bingo. ¿Cómo se juega Bingo? De niño yo jugaba Bingo, pero ahora le han sacado una clase de palabras. Bueno, las fichas eran de madera.

0: Yo mismo hice mi propia India. Ahora que me acuerdo. Yo lo coloreé. Hice la ficha. No sé cómo pinté la ficha, pero no sé que yo la pinté. Era mi propio.
1: Tengo legal. La menor.
0: Mi propia India.
1: Tengo legal.
0: Me costó mucho trabajo hacerlo.
1: Tengo legal. Tengo.
0: Hasta que llegó una persona mala y lo rompió. Mala, mala, mala, mala esa persona.

También inventé, ¿no? Inventé. Yo hice una de esas cajas de cerveza, no me acuerdo si era Miller. Y yo le puse unos patines. Como si fuera un 40 pies. Le puse unos patines atrás. La parte esa que tiene el contenedor y que para aguantar con el contenedor, agarra tu patín y que da el tráiler. Le hice una cabina, pero la cabina era de una pinta de lado. Yo no sé dónde saqué un foco rojo. En un lado me robé un foco rojo. Metí una batería y lo puse a encender. Luces frontales también con lucecita y todo. Yo no me acuerdo si me robé una luce de mi mamá. No. Ellos en la tienda vendían foquito de eso de los flashlights. Eso fue lo que le puse. Que tener imaginación para jugar.

Viste, viste, viste. Luis Vargas dice dominó de cartón para jugar así, loco. Otra cosa que hacían la gente mucho era hacer su propia raqueta para jugar ping pong. Yo no sé cómo la gente hacía ahí que y agarraba un detonador con el martillo y hacer la forma de la raqueta. Eso demoraba mucho tiempo. Es más, le hacía agujero al piso. Bueno, y si fallaban...

me acuerdo que había unas ceguetas cortas, pequeñas. No la cegueta que hay hoy en día. Era una cegueta pequeña que usaba. ¿Cómo se llama la cuestión? El repuesto ese pequeño para serruchar. Era pequeño, pero como ancho. Bueno, eso, tú agarrabas eso y tú cortabas la raqueta bien. Hoy en día hacía una raqueta así como que no. Las cosas que hacíamos de niños. De adolescente, pues. Martinique Sensacional. El grupo se llama Magma. Ahora me va a decir que ustedes no experimentaron.

y se le mueve al cambiar la punta del trombo. Sí, yo me acuerdo, la gente agarraba un clavo Big. Yo no sé, pero eso era una maldad. ¿Sabes que eso venía con una puntita? Ay, una puntita. Bueno, era como un clavo doble con un circulito para sostenerlo para que no se fuera más para adentro. ¡Ay! Del trompo. Sea mal pensado. La gente lo cambia y le ponía un clavo Big. Por eso cuando jugaban con los otros niños y que dije, ¿cómo se llamaba el huevo ese? Mongo, Mongo. Así, mire, Mongo. El pobre tropo del otro niño quedaba destrozado. Ustedes eran malos cuando eran pequeños.

Dice Mello Cifuentes. Está viendo que yo no era el único que hacía travesura. Dice desarmar carritos eléctricos para sacarle el motorcito y ponerle palito de paleta para ponerlos de hélice a los barquitos. Bueno, yo le ponía... Creo que era tapa de helado, la recortaba como si fuera un abanico y abanico era.

curioso y dije, hey, pero ¿cómo el carrito anda para adelante y para atrás? Tú vienes a hacer así, es un motor. Yo, ¿Y estos cables para qué sirven? Uno es rollo, el otro es negro. Agarras una batería, el color rojo con el positivo de la batería y el color negro con el negativo de la batería y un abanico, papá. Si lo ponías al revés, giraba lo contrario. No echaba nada. Positive with positive and negative with negative.

travesuras que uno hacía de niño. Compraba un juguete para Navidad y ya después que pasaba la Navidad ya tú ibas desarmando. A ver qué tenía adentro. No me digas que usted nunca hizo eso. De que ya la

No, ya tú eras muy curioso. Dice, agarra una batería esa de 9 voltios y ponérselo en la lengua. Bueno, cuando no había cómo probar la batería, esa era la técnica. A ver si la batería estaba buena, cuando tú sentías el shock, está buena.

Una cosa funciona, otra no. No todo el tiempo se podía ganar. Diciendo, yo me acuerdo que yo inventé una india. Yo mismo lo hice. Hey, había unos cuadros de más, pero no importaba. Hasta que llegó una persona y me rompió mi india, loco. Mala esa persona. Wicked.

Bueno, yo nunca hice eso. Bueno, nunca lo tuve. Sí, había un muñeco que se estiraba y que Stretch Armstrong. Alguno le hacían cirugía para ver qué era lo que tenía, entonces que se estiraba. Ay. Stretch Armstrong.

uno tenía que conformarse con lo que los padres de uno podían comprar. Oye, Monteo, usamos tepido. No como ahora que piden y que yo quiero una tableta, yo quiero un celular, yo quiero... ¿Cómo se llaman esos huevos? Nintendo. En esos tiempos no había nada de eso, nada más era Atari. Antes de la Atari había uno que se conectaba en el televisor y que como era como jugar como especie de ping pong. La bola rebotaba, regresaba. Bueno, eso tú lo conectabas al televisor. Venía con una cajita. A la mamá de uno no le gustaba que uno conectara esas clases de cosas al televisor porque decía, vas a dañar el televisor. You're gonna spoil it. Así que tú con el disimulo, cuando ella no estaba mirando, tú con el detonador y ya fue. Nada más ponía la cajita. Pues cuando ella se iba a hacer un mandato, tú conectabas, tú jugando ping pong.

Dice Mello, así mismo la batería, tiempo aquello. Bueno, todavía se hace lo de la batería. Que dice Stretch Armstrong, todo el mundo quería saber si era miel o no. Miel, ¿tú crees que van a poner un muñeco de miel? Pobrecito Stretch Armstrong.

tenía que ingeniártela con tu juguete. Hey, hoy no es miércoles, yo todavía estoy hablando cosas de pasado. Mi mamá me compraba soldaditos, indios, todas esas cosas. Y uno era feliz. Que esos tiempos había buco combate, que no sé qué. Películas de guerra, series de guerra. Una serie que combate, recuerdan, chuta, estoy viejo, loco. Hay una serie que mash. Vaya cosas así de guerra, los héroes de Hogan. Indios y soldados. Tener imaginación. Hoy en día el celular te bloquea la imaginación, la tablet también. No te permite pensar. La tablet quiere pensar por ti.

hay que pensar, papá, hay que pensar. Hey, lo otro día estaba viendo una película. ¿Cómo se llama de nuevo? Dije que no mires para arriba. Ese es con Leonardo DiCaprio. Hey, no es la gran película, es una bobería. Pero te pone a pensar. Es como cosas que están pasando en la vida real. Y que personas multimillonarias piensan que lo saben todo y no saben ni pío. Búsquela, búsquela. Si a usted le gusta películas así, no mire para arriba. Es una película bien tonta, pero tiene su... su mensaje. Una presidenta que se parece a alguien. Y un multimillonario que piensa que lo sabe todo.

La canción de Nata se llama Congonamba Vudú. Esta se llama Kimele, mismo grupo se llama Magnum Band. The Soul Difference. Éramos tan felices y no lo sabíamos, ¿sí? Y

¿Y se acuerdan de una batería? Había una batería B. ¿Qué cosa usaban eso? Creo que había unas linternas grandes que usaban esa batería. Una batería de 6 voltios. Era B, como cuadrada, pero grande. Las terminales, si no me equivoco, eran como unos sprints. Yo nunca tuve un juguete que usara esa batería. Era una batería big y pesada, con 6 voltios, si no me equivoco. Era Rayovac. O Everready, una de esas marcas. Era como amarilla con azul. Suiza, Colombia, 0-0. Adivinen qué es lo que viene ahora. Penales, papá. Esa es la parte que no le gusta.

Me parece que es Rayovac. Everrey lo acabo de ver. No, ese no era el color. Es como negro con gris. Y parece que todavía venden esa batería. Ah, ya la vi, mira, que esa marca es Rayo.

nuestro tiempo no existían. Bueno, es posible. La batería alcalina. Nosotros usábamos la batería que se podían comprar en la tienda. La que venía en una tirita. Como si fueran patillas. Ya que estamos hablando de tirita, pastilla. ¿Cuáles pastillas? ¿Ustedes se acuerdan que en la tienda estaban así una tirita? En toda la tienda. Dije, dame 5 centavos de esa pastilla. Éramos felices todos, ¿sabes? Y te daban 5 patillas por 5 centavos. No, quedan 2. Una era esta y la otra era... Me parece que eran 2. Los chinitos en la tienda lo tenían ahí. En tirita, guindao. Ustedes...

Bassano. Había Bolón también.

No sé, en los supermercados debían ponerse en práctica lo que se hacía antes. Cuando no había sentado te daban bolón. O es que los bolones están muy caros, ¿vale? No tenemos centavo, aquí está tu bolón. Sí, porque ya no te quieren dar ni el centavo y ni el bolón tampoco. Kimelem, 1981. Su álbum Magnum Band, La Sol Difference, Piqué de Vent.

0: Había un chicle también que te daban por centavo.
1: Voy a pregonar los coros que en ese tiempo se gritaban a todo pulmón.
0: Chicle boom, ¿verdad? Chicle boom.

0: El chicle Pepito era 5x5, yo no creo, loco. A mí me parece que era chicle boom.
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0: Minions, todo eso se llama compás swing. A voz de Ivonne Mondesir. Dice, buenas tardes, present teacher. Henry, reportando desde West Palm Beach, Florida. Manantiales, bendiciones, saludos para su esposa Lupe y la familia Medina en Colón y su alrededor. ¡Saludos, Henry! ¡Opa!

Londres, Compa Swing, Million Stars, la voz de Yvonne Mondesir.

chiclecito adentro. ¿Cómo se llama zapatilla? Yo creo que ya eso no lo venden. O si lo venden ya no tiene.

puedo creer que nadie se acuerda. Que me acaba de llamar Pipo, ese ya me lo dio. Patilla. Y adentro tenía. Con 5 centavos te daban 5.

forastero, dice. El Pepito te daban 5. Es que yo no me acuerdo de Pepito, mira. A mí me parece que Pepito daban 3. El que sí daban 5 era el otro. ¿Cuál fue que dije? Chicle Boom. Como rosado. Otra canción de Minion Star, esta se llama Carabalí. Bueno, está en el mismo LP Compa Swing. Este es el disco que más pegó ahí, pero Compa Swing era Compa Swing.

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0: Bueno, saludos a todos los que dieron. Osito. ¿Sí? Tenía un osito en la parte de afuera del platiquito.
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0: Había amarillo, verde, rojo. De otro color, no me acuerdo. Tenía un chicle dentro. 5x5, éramos felices y no lo sabíamos, mira.
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0: Compraba un real, eso tú repartías a tus amiguitos ahí. Dame uno.
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0: No fitín. No snatch. Señora Mariana, correcto, osito.
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0: No me acuerdo muy bien. Bueno, había otro que también venía en tirita. El famoso Lollipop. Thank you, Lollipop. Parece que eso también era 5x5. Lollipop o la famosa patilla de palito.

Este que vocaliza se llama Marcos López, más conocido como Marcos Mallory. Negro Congo. No dejes que te agarren de Congo. ¿Qué le decía eso? No dejes que te agarren de Congo. Wah, wah, wah.

El día que iba a colocar tres canciones de Milan Star. Esta es la otra, Fede Fox. Esto está en el LP de Negrito Kumba Kumba. La voz de Ivonne Mondesi nuevamente.

Bueno, la menta también, si no me equivoco, eran 5x5, la menta de anís, la negra, la normal menta que da verde. Bueno, en ese tiempo no había rojo. El rojo vino después. Éramos felices y no lo sabíamos, mira.

Man dice Feifo. Feifo. Está mal pensado. Límpiese el oído, man.

Y se me olvidó el partido, loco. Déjame ver cómo quedó la cuestión de los penales. Eso se quedó Colombia, loco. 4-3 en penales, Suiza. Hey, esos son los momentos que cuando vienen los penales, los grandes equipos tiemblan, loco. Muy difícil. Se quedó Colombia. Pero el partido quedó 0-0. Nadie perdió. Así que Suiza, ¿por qué le toca a Suiza jugar?

¡Qué barbaridad! El único de Sudamérica que queda es Argentina. Se está acabando la mundial. ¡Ay, ay, ay!

En que están dando lo penales en el noticiero. Eso es lo que yo digo. Yo no sé por qué cuando hacen los penales quieren de que detenerse y que amerie para qué lado lo van a tirar. Compa. Mira, es más la voto, loco. El otro de Brasil también hizo lo mismo.

penales no se tiran así. Esta mundial, otra mundial también. He visto este señor de Inglaterra, Harry Kane. Ese man un killer con los penales, tú sabes. Ya cuando el portero quiere reaccionar, ya la bola pasó. La potencia que lo...

A Noruega, Noruega. Ok. Dice cuarto de final. Noruega e Inglaterra. Ese huevo va a estar duro. Otro partido, Argentina, Suiza. Francia, Marruecos. Ese huevo también va a estar duro. España, Bélgica. Chuleta, Bélgica dio sorpresa ahí. No sé. Eso, todo ese huevo tan duro, ¿no? Es uno de esos que va a salir el campeón.

Cheta, cuando tú ibas para la tienda, tú decías, ay, que un cuadro de menta. Prepara los bolsillos, loco. 25 menta, loco. Había que tener bolsillo para eso. Había otro que era con un papel rojo oscuro. Butterscotch. Butterscotch también. ¿Cómo se decía eso en español?

Que yo tenía un frasco lleno de pastillas, loco. El viejo me va a

Y más cuando te invitaban a una fiesta y había piñata, esa piñata tenía rantan de pastillas, loco. Hoy en día la gente no le echa mucha pastilla porque la pastilla es tan cara. No tiempo la pastilla estaba en cheap, barata. La pobre piñata pesada.

0: Dice saludos desde Chile de Centro, pero ¿quién? Ahí no dice nombre. 32-66, saludos, pues. Bueno, que este tema lo pueden solicitar aquí en Marbella Estéreo.
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0: DJ Megabyte.

Y nos fuimos, nos fuimos, nos fuimos. Pull up, pull up, pull up, pull up, pull up, pull up. Campeón Disti estuvo en cabina como siempre. Los primeros, los primeros. Agradecido como siempre con el Todopoderoso, creador del cielo, la tierra y todo lo que hay en ella. Con este hermoso y bendecido día que nos ha obsequiado el Señor. Gracias. Thank you very much. Merci bon Dieu. Y el Todopoderoso me lo bendiga rica y abundantemente a todos en el nombre de nuestro Salvador, nuestro Señor Jesucristo. Porque recuerden que el que bendice también se bendice. Y por un colón mejor, no ensuciar, también limpiar. Cochino, deposite la basura en su lugar. No se haga el tonto. Usted es cochino cuando deposita la basura por todas partes. La tira en las calles, la tira en la acera, alcantarilla, pero no la coloca en el lugar correcto, el basurero. Vamos a ser hasta mañana miércoles en Como Si Fuera Ayer, por supuesto la tanda de jubilados, la tanda más esperada de los miércoles. Bye bye, que pasen una excelente noche, cuídense mucho y a mimir temprano.

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0: Seguro que sí.
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